0: ¿Qué tal, amigos? Les saluda Elvis Crespo con Quevedo.
1: Hola, soy Quevedo.
0: En